claridad. Que lo que antes dolía mucho y tiene algodones en la esquina, y empieza a ser como una caricia y duele menos, mucho menos. Que el tiempo juega un papel muy importante y no los tanques.

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2: Bienvenidos, bienvenidas a este nuevo episodio de El Amor Habla con Elizabeth Esteban Mulet. Y hoy tenemos uno de esos episodios relacionados con la crianza. Y queremos tener la visión desde la figura del padre, del hombre y cómo la vive. Para ello hemos invitado a Xavier Moracano, con quien vamos a ir a compartir aspectos muy interesantes sobre la parte masculina, la intuición, cómo se desarrolla para el padre, para el hombre, la crianza. Y otros aspectos que seguro que os van a interesar mucho. Xavi, bienvenido.
3: Buenos días.
2: Gracias.
3: Un placer.
2: Xavi, yo una de las cosas que me llamaba para que vinieras y compartieras es que como mujeres nos encontramos muchas veces que el hombre no sabe cómo conectar bien con el bebé, como que se

0: Se siente un poco fuera del clan, como un poco que no entiende el lenguaje que se produce entre la madre y el hijo. Entonces, poner esa voz masculina para ver desde tu visión, desde tu experiencia, qué te sale aportarnos. A mí me sale primero, Xavi, a ver qué te parece, que pongamos un poco en contexto, ¿no? De cuál es tu situación, de cómo estáis llevando vosotros como familia la crianza, para desde ese contexto situar también a nuestro oyente.
1: Vale, pues mira, nosotros, mi mujer Luisa y yo, tuvimos a Leis en enero del año pasado, de 2025, tiene ahora 13 meses y bueno, ella trabaja aquí en Vilanova i la Geltrú, nosotros somos de Alicante y bueno, dio a luz allí. Y bueno, después de pasar los meses de paternidad, ella ya se debía reincorporar a septiembre al instituto, al trabajo, y yo tuve que dejar mi trabajo para venir aquí con ella, para seguir la familia junta, porque claro. Y nada, y ahora estoy yo con el nene, o sea, de padre y de cuidador, todo, o sea.
0: O sea, dijéramos que tú te encargas de la parte de cuidar, de la casa,
1: Todo,
0: la
1: exacto.
0: parte que normalmente es más femenina, por decirlo así, es la que tú estás llevando
1: Sí,
0: a cabo.
1: que antiguamente, bueno, solo a veces pienso en mi madre, que mi madre ha tenido tres hijos y los ha tenido que cuidar ella, los tres,
0: Sola.
1: y sola. Mi padre se iba a trabajar todo el día, estaba fuera de casa se iba a las 7 de la mañana y llegaba a las 7 de la tarde. Y eso con tres niños, pues imagínate.
0: Ahora sale la pregunta de cómo lo ha hecho, ¿no?
1: Exacto.
0: Vale, y por ejemplo, me viene una pregunta. ¿Cómo estás desarrollando tú la parte esa más de conexión con el bebé, con tu hijo, esa parte intuitiva? O sea, por ejemplo, cuando llora, tú sabes por qué está llorando, qué es lo que le
1: Sí,
0: pasa.
1: bueno,
0: Cuéntanos.
1: es el día a día, a ver, cada día vas aprendiendo cosas, cada día aprendes cosas. O sea, por la noche, cuando está durmiendo, de repente llora y sabes si es porque ha tenido una pesadilla o porque se ha desvelado, o porque no puede dormir o porque le duele algo, dependiendo de cómo llora o si llora fuerte o no fuerte o no sé, también son las dientes muchas veces porque ahora están empezándole a salir las dientes. Sí.
0: O sea que como que esa parte tú has conectado. Sabes
1: Sí.
0: perfectamente qué es lo que qué.
1: Esa parte, la hora de que cuando se quiere ir a hacer la siesta, que se está durmiendo, o la hora de comer, todo, o sea.
0: Esa sutileza del lenguaje has conseguido captar, ¿no? Porque en
1: Sí.
0: realidad son matices.
1: Sí,
0: Desde
1: sí.
0: fuera el llanto puede parecer el mismo,
1: Sí.
0: pero no, tú sabes que
1: Sí,
0: no.
1: no, pero es la convivencia del día a día, al final. Mira, una anécdota que tuvimos, porque claro, yo estaba trabajando hasta el mes de septiembre, que ahí empecé yo a hacer mi parte de paternidad, porque ella ya empezaba a trabajar, y las primeras semanas que me quedé yo con el bebé, con Aleix, solos, pues fueron duras, porque a la hora de comer él no quería comer.
0: Echaba de
1: Y
0: menos a la madre.
1: exacto, y no quería comer. Y yo le hacía una tortilla y no se quería comer la tortilla. Y yo le decía a mi mujer, es que no le gusta la textura. Y venía ella, le daba la tortilla y se comía la tortilla.
0: O sea que no era la tortilla.
1: No, era que estaba en huelga de hambre.
0: En huelga de mamitis, ¿no?
1: Exacto. Y nada, y poco a poco, pues, ahora a veces pasa al revés. A veces estamos en casa los dos por la tarde y siempre viene a buscarme a mí. Y mi mujer lo coge a veces en brazos y se me tira encima de mí. Y mi mujer, mira, si no me quiere, no quiere estar conmigo.
0: O sea que podemos decir que se ha llegado a desarrollar incluso papitis.
1: Exacto. Y cuando salgo de casa, que voy a correr, porque aprovecho por las tardes cuando ya está mi mujer para desconectar y tener un ratito libre, salgo a correr. Si me ve que salgo por la puerta, empieza a llorar.
0: Nos has dicho una palabra que la recojo de ahí, que me parece muy clave. Nos has hablado de convivencia y has dicho como en el fondo se trata de convivir, se trata de convivir y estar ahí. En realidad es un acto de presencia lo que estás haciendo, ¿no? Es,
1: Sí.
0: te lo estás desarrollando porque estás presente.
1: Exacto. Sí. A ver, es. A ver, a mí me ha tocado vivirlo. Yo estoy súper contento porque eso de poder ver crecer a tu hijo y estar con él, eso, no sé, yo pienso que al menos yo estoy contento. Aparte de lo que implica psicológicamente, que hay días que dices, uff, hoy estoy saturado, hoy no me deja hacer la comida, no puedo ir a tender la ropa, porque claro, tienes que estar pendiente de él todo el rato. Y a veces dices, uff, quiero hacer 40 cosas y hago 20, por así decirlo. Pero que, bueno, hay que adaptarse a todo, hay que adaptarse.
0: Y Xavier, ¿qué les dirías a esos padres hombres que no consiguen conectar con esta parte de que estamos hablando? Como que tienen ahí una barrera, como que se sienten excluidos del clan, de esa energía que se genera entre madre e hijo. ¿Qué mensaje te sale compartir? ¿Qué les puedes aportar tú desde tu experiencia?
1: Bueno, no sé, que traten de, o sea, de no de excluirse, sino de integrarse en el círculo ese, por ejemplo, disfrutar de lo que estás haciendo. Yo, por ejemplo, nunca antes había cocinado. Yo he estado casi toda la vida en casa de mis padres. Y no había cocinado. Mi mujer, por ejemplo, desde joven ya se fue a estudiar fuera y se lo tenía que hacer todo ella. Pero yo no. Y ahora con el bebé, pues hago la comida y todo. Es uno mismo decir, aquí estoy yo. Y igual que lo hace ella, lo puedo hacer yo.
0: Y nos has dicho también de girar la mirada, ¿eh? En lugar de esa exclusión que se da,
1: Claro.
0: en realidad tú te incluyes.
1: Exacto.
0: Y eso es lo que cambia todo.
1: Claro,
0: Porque ahí
1: claro.
0: aparece todo lo que es la participación y todo.
1: Exacto.
0: Podemos decir que es un cambio de giro en la perspectiva.
1: Sí, totalmente.
0: Lo que pasa que eso, claro, implica, como por ejemplo lo que nos has contado tú ahora, que has tenido que aprender a cocinar,
1: Exacto.
0: o sea, has tenido que empezar a hacer cosas que antes no hacías.
1: Exacto,
0: Y has
1: exacto.
0: decidido entrar en este juego.
1: Sí, a ver.
0: Porque pueden salir resistencias, ¿no? Quizás.
1: Ya, sí, pero es como todo en la vida. Los cambios son para aprender y para uno, no sé, para uno salir adelante y saber hacer más cosas y aprender más cosas de la vida y de todo. Y eso para mí es un aprendizaje, estar el día a día con el bebé, con Aleix.
0: Y también podemos decir que cuando esos padres que les cuesta más esa parte de integrarse, quizás también es un poco el rol de no querer adaptarse a la familia, a lo nuevo.
1: También, o depende a lo mejor también de la mujer. Yo, la verdad es que mi mujer siempre ha querido que estuviera ahí presente, o sea, no sé cómo decirlo, que estuviera integrado, o sea, que ella está muy tranquila. Ella dice, yo sabiendo que estás tú, estoy tranquila. Un día, hace poco, se fue de cena con las compañeras de trabajo, que era el fin de curso antes de Navidad. Y ese día justamente el bebé empezó a tener fiebre por la noche. Y se lo dije, le dije, pero estate tranquila que ya lo tengo yo, tal, ya está acostado. Y me dijo eso, que estaba tranquila
0: Aquí
1: porque estaba conmigo.
0: claro, aquí también nos estás dando una información también muy interesante. Nos has dicho que también depende de la mujer.
1: Exacto, que ella también tiene que confiar en ti. O sea, ella tiene que confiar en mí. Yo eso lo he sentido, que ella ha confiado en mí desde el primer momento, desde el primer mes, desde los primeros pañales, las primeras cacas, no sé, los primeros llantos.
0: Y eso a ti te ha dado como una
1: Sí,
0: confianza.
1: claro.
0: Es como que no hay un reproche de una manera de que
1: No,
0: se tiene que hacer un
1: claro,
0: de una determinada manera.
1: Exacto, claro que no. Claro. No tiene que ver un reproche, sino un refuerzo. A ver. La crianza entre dos personas siempre va a tener dos puntos de vista, el tuyo y el de la otra persona. Lo que pasa es que hay que, pues bueno, a ver, a veces hay que ir probando. A ver, pues si no ha funcionado lo que yo pienso, voy a probar lo que dice mi mujer. O al revés, si lo que dice mi mujer no está funcionando, voy a hacer lo que yo creo. Y eso me está funcionando mucho.
0: O sea, que no se trata de tener razón.
1: No, no, no. O sea, no.
0: Para nada.
1: No, no, la razón. Hay cosas que unas veces funcionan de una forma y otras veces no. Y eso es una forma también de conectar. Porque lo que hoy te sirve, mañana no te sirve.
0: O sea, que aquí también nos estás hablando de flexibilidad, ¿no?
1: Sí, por ejemplo, mi mujer era muy partidaria de no nos le vamos a poner pantallas cuando esté comiendo, porque tiene que estar comiendo y tal. Porque si no, luego se acostumbrará. Los prejuicios esos que tenemos a que se acostumbren a cosas que no son, no sé, ¿cómo decir?
0: Lo que teníamos pensado.
1: Exacto, exacto. Pues a ver, yo le pongo los dibujos del Mick, o sea, y eso él se queda embobado. Pero no se los pongo siempre. Cuando vamos a comer, estamos comiendo. Pero yo, por ejemplo, me doy cuenta que como es un bebé, él hay veces que ya se aburre de comer. No es porque no esté lleno o no le guste. Se aburre y empieza a jugar con la comida y a echarlo de la boca, pero porque está jugando. Entonces yo le pongo en ese momento el mic, se queda embobado mirando el mic y ya come. Y ya para de echar la comida. Y no es porque no le guste o no quiera, porque si no le gusta no se la va a comer. Y si no quiere más que está lleno, tampoco va a seguir comiendo.
0: O sea que ahí ese refuerzo que nos decías, ¿no?
1: Sí, son cosas, pero que no tiene que ser, por ejemplo, siempre así. No quiero decir que
0: esté todos los días
1: ponerle dibujos para cuando vaya a comer. Es un...
0: En ese momento así, esa ha sido la
1: es
0: manera
1: un momento puntual.
0: Que has encontrado la manera
1: sí,
0: para solucionar eso.
1: Sí, sí. O a veces, por ejemplo, le gustan mucho los arándanos. Y si hay una cosa que no se las... Porque a lo mejor no le gusta la textura, no lo sé, o incluso el sabor, no se lo está comiendo bien, le pones un trocito de arándano encima y se lo come. Y me funciona casi siempre.
0: Claro, pero en realidad estás buscando como maneras de acompañarle para que disfrute con eso que sí que tiene que hacer, porque tiene que comer.
1: Exacto.
0: Y ahí tú estás teniendo ese ingenio para ver, mira, se me ocurre poner esto porque me funciona.
1: Por ejemplo, al principio hubo un día que vomitó, que comió arroz y vomitó. Y dos veces y otra vez también. Y estábamos empezando a pensar que a lo mejor es que le sentaba mal el arroz y tal, pero no. Fue una casualidad y lo que pasa es que le damos poco arroz y a lo mejor no le gusta mucho la textura o algo, pero de vez en cuando tiene que comer arroz porque tiene que comer de todo, digo yo. Bueno, digo yo no, lo dice el pediatra.
0: Vale.
1: Y tenemos que ir introduciéndole pues poquito a poco que coma de todo.
0: Y... cuéntanos alguna anécdota más así desde tu experiencia como padre en la crianza más directa que estás teniendo. ¿Qué se te ocurre? ¿Algo que pueda servir de inspiración a otros padres, a otras madres que nos están escuchando?
1: Bueno, ahora no me viene ninguna anécdota porque, bueno, como es el día a día, pero a ver, que disfruten de su bebé, de todo, del día a día. Yo, por ejemplo, mira, ahora que me ha venido una anécdota. Porque, claro, al segundo mes de estar aquí, en octubre, mi mujer se levantó para irse al instituto a trabajar y nada más salió por la puerta, me levanté yo, desperté al bebé, lo cogí, lo subí arriba del coche y nos fuimos a Montserrat. Cuando llegamos allí, le di el biberón y me lo cargué en la mochila y subimos hasta arriba en la mochila, andando hasta arriba. Y el tío, pues súper contento, se durmió, súper feliz Y luego, cuando volvimos, se lo dije a mi mujer. Si se lo hubiera dicho antes, me hubiera dicho, ¿cómo vas a ir a la montaña con el bebé a lo mejor?
0: Claro, también ahí podemos decir que tú estabas siguiendo aquello que te apetecía o hacer.
1: Exacto.
0: Es como que a ti estar en contacto con la naturaleza ese día te
1: Exacto.
0: llamaba.
1: Nosotros, a mi mujer y a mí nos gusta mucho la naturaleza, nos gusta mucho hacer excursiones, ir a los Pirineos, vamos. Y al bebé le encanta desde cuando estaba embarazada ya estuvimos andando por los Pirineos. Y este año pasado pues en verano, con 6, 7 meses, nos lo llevamos y venía con nosotros en la mochilita, y el tío súper contento, se duerme en la mochila. La verdad es que tengo que decir que nos lo ha puesto muy fácil, Aleix.
0: Bueno, y también vosotros estáis haciendo ahí un acompañamiento, porque tú en este ejemplo que estamos poniendo, que nos has explicado, tú ahí conectaste con esas ganas de ir a la naturaleza y las seguiste, porque podías haber dicho, bueno, no, porque va a ser un follón ir con el bebé hasta allí, no sé
1: Claro,
0: qué, sino que lo hiciste.
1: eso es una cosa que mi mujer también desde el primer día ha sido muy decir, a ver, no tenemos que de hacer las cosas que a nosotros nos gusta hacer. Lo que
0: Es todo
1: pasa
0: lo
1: es que,
0: contrario, ¿no? Es como incluir.
1: exacto, tienes que incluirlo. A ver, tienes que respetar un poco sus horarios. Está claro que no te puedes ir
0: Claro,
1: a
0: no lo
1: la
0: puedes hacer como
1: montaña de
0: antes.
1: las 7 de la mañana hasta las 7 de la tarde. Pero sí que puedes ir 3 horitas o 2 horitas, o llevarte su comida, o respetar sus tiempos de siesta. Tienes que entender también lo que él necesita.
0: Y cómo en esa necesidad de él también incluyes la vuestra, la tuya,
1: Exacto.
0: en ese momento.
1: Porque es que si no, es cuando viene el conflicto de pareja, que no hacemos nada, que no aprovechamos el tiempo. Por
0: Y
1: ejemplo,
0: no
1: nos.
0: solo el conflicto de pareja, también podemos decir que el conflicto en la relación de padre, madre, hijo.
1: Sí, exacto. Por ejemplo, también nos gusta ir a festivales de música y al verano le pusimos unos cascos por la tarde y nos fuimos a un festival de tarde de música y el bebé súper feliz, riéndose, y el tío le encanta la música.
0: Que es que en realidad cada hijo ha elegido su padre, su madre, y para él es el mejor, la mejor.
1: Exacto.
0: Con todo lo que les gusta y lo que no les gusta, ¿no?
1: Exacto.
0: Muy interesante, Xavier, todo lo que nos estás compartiendo. El tema de los tiempos, ha sido como muy fácil, ¿no? Saber qué horarios necesita él. También forma parte de lo mismo, ¿no? En realidad, de lo que estamos hablando. Es como observar.
1: Sí. Eso va cambiando día a día. Porque claro, va creciendo y claro, como más mayor ya no duerme tantas horas, o se levanta más pronto, o necesita más actividad, salir más a jugar, ir al suelo, todo. O sea, experimentar. O
0: O
1: sea, a él le
0: sea,
1: encanta ir al parque. Pasamos por delante de un parque. Bueno, a lo mejor es culpa mía por llevarlo. Pero que pasamos por delante de un parque cuando salimos a pasear y si no lo llevas al parque empieza a llorar.
0: nos estás hablando también de un cambio constante, ¿eh?
1: Exacto. Es una evolución día a día.
0: Y cómo
1: También.
0: tú te estás adaptando a ese cambio,
1: Sí,
0: ¿no? O
1: claro.
0: sea, lo que aprendiste hace 5 meses que te sirvió cuando tenía X
1: Claro.
0: tiempo, ahora no te sirve
1: No.
0: y es una adaptación rápida constante.
1: Exacto. Exacto. Tú tienes que estar día a día cambiando. Porque ahora, por ejemplo, lo hemos apuntado a natación. Y bueno, hacemos una cosa nueva juntos. Vamos a natación y le encanta. Le encanta porque, no sé, sentí también que en verano fuimos a la piscina y, no sé, vi que disfrutaba con el agua. Y disfruta con el agua. Es un kamikaze, se tira sube encima de la colchoneta y se tira de cabeza adentro. La profesora de natación flipaba. Pero bueno, a ver, lo importante es que disfrute, que él se sienta bien. Si él fuera ahí a natación y estuviera llorando y sufriendo, pues no lo llevaría a natación.
0: Ahí está trabajando la neuroplasticidad contigo a tope, ¿eh?
1: Sí. No, pero yo si él se lo pasa bien, yo me lo paso bien. Por ejemplo, yo llevarlo al parque disfruto porque veo que él lo ves feliz, jugar, reírse.
0: Interactúan con otros niños,
1: Exacto,
0: niñas, tú
1: exacto.
0: interactúas con otras
1: Sí,
0: familias.
1: pues así conocí a Alba también ahí en el parque.
0: Pues estamos llegando ya casi al final de... Sí, nos quedan nada, unos poquitos minutos. Xavier, ¿qué mensaje quieres dejar? Vamos a poner el foco en los padres, en los hombres, y cómo conectarse más o qué quieres transmitirle. Vamos a dejar lo que quieres transmitirle a los hombres.
1: A los hombres, pues que
0: Padres.
1: sí, a los padres que, a ver, que estamos, que el mundo ya no es como era, que no es la mujer la que hace las tareas del hogar y la que cuida a los niños, que lo puede hacer la mujer igual que el hombre lo puede hacer igual que la mujer, tal cual, o sea, y tener ese vínculo con tu hijo. Yo creo que eso, ese tiempo que estoy yo pasando con él, esa experiencia de vida, eso no, no sé, eso no vuelve, eso es una cosa que eso es para siempre, o sea, esa experiencia que estoy teniendo yo,
0: Eso es oro, ¿no?
1: eso es
0: Es
1: oro,
0: el
1: eso,
0: vínculo que estás generando con...
1: exacto, eso es oro.
0: ¿Y qué mensaje quieres transmitir a las madres que se encuentran ahí en lucha porque tienen un compañero que no acaban de conectar con esa parte? ¿Qué quieres transmitirle a las mujeres?
1: A ver, pues que confíen en su pareja, como lo ha hecho mi mujer conmigo, o sea, dándoles como si dijéramos
0: Su lugar.
1: exacto, su lugar y pues que ellos puedan hacer cualquier cosa por el bebé, igual que la hacen las mujeres.
0: Y me
1: Está bien.
0: viene otra puntualización. ¿Y esos padres que en realidad no quieren esa paternidad, se te ocurre algo que les pueda motivar? Porque hay padres que no quieren aceptar ese rol.
1: Bueno, pues no sé, que lo prueben, no sé, a ver, es que para mí está siendo muy importante, o sea, no concibo esa, si en realidad tu idea de vida es formar una familia y ser padre, yo creo que tienes que implicarte, o sea. No sé, es un sentimiento, no es una cosa que. No es una cosa que digas, tienes que hacerlo aunque no quieras. Eso es un sentimiento.
0: Que te nace.
1: Sí, exacto. Es una cosa que llevas
0: Instinto.
1: dentro, es un instinto. Yo ya no pienso, yo no pienso en mí, yo pienso en mi bebé. Le gustará ir aquí, le gustará ir allá. Cuando vamos de viaje, bueno, probamos. A veces las experiencias todas no son buenas. El tema es que tenemos que aprender de lo que nos ocurre el día a día y saber en qué podemos mejorar y vivirlo.
0: Y vivirlo, ¿eh? Esa es la
1: Exacto.
0: palabra clave. Pues Xavier, muchas gracias por tu testimonio, por todo lo que nos has aportado.
1: Un placer, ha sido un placer compartir mi experiencia que no. No quiero, digo, no quiero decir que sea la mejor ni la peor. Es mi experiencia y yo la estoy disfrutando mucho, la verdad.
0: Sí, hablamos de experiencias. Pues muchas gracias, gracias a nuestros oyentes. Nos escuchamos, nos vemos la semana que viene en el siguiente podcast de El Amor Habla. Un saludo.
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Hola, muy buenas tardes, muy buenas noches y muy buenos días desde Música in Concert. Esperemos que estés, bueno, que estéis bien y a pasarlo en grande en vuestro programa de radio. Por eso, adelante.

0: Bueno, vamos a comenzar. Ahora vamos a comenzar con un tema llamado el Bimbo. Bimbo. Yeah. Espero que te encante.
1: Vamos a bailar.

Ahora vamos con una formación que se ha puesto de moda. Loco Mía. Con mucha marcha. Loco Mix. Muévete con tu música.

Ahora vamos con una formación que no puede faltar. Imagination. Con el gran productor musical, Tony Swine. Vital. 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

marcha Loquillo y los Trogloditas, Quiero un camión. Y ahora vamos con uno de los éxitos más grandes de la historia de la música disco. Ya desde los 80, ellos son Opus, Life is Life.

cambiamos de estilo musical y vamos con David Bustamante, Cobarde.

tarde con David Bustamante, el gran productor Kiko Santander. Qué tema tan fantástico para ti. Y ahora iremos con un tema que os ha pedido un oyente llamado José Luna. Nos ha pedido un tema de Manolo Otero, ¿Qué he de hacer para olvidarte?

Otero, con la composición de Manuel de la Calva y Ramón Arcusa, y producción del dúo dinámico Casi Nada. Un tema llamado ¿Qué hacer para olvidarte? Sigues en música, en concert, desde Radio Q Belles, con Durán y García, Drian Love.

Pues nada, hemos tenido un problema aquí con el CD. No sé qué pasa, que salta. Habrá que mirarlo y nada, y ponemos otras músicas, que tenemos tantas para vosotros que ni nos caben. Así que ya hemos tenido un problema antes, y no sé. Este CD tan fantástico y también grabado de la discográfica Café del Mar. Ahora iremos con una obra maestra. Él es un músico, Andrew Powell, que nos hace temas de Alan Parsons Project. Nosotros os hemos encontrado un tema que os va a encantar. El más famoso que tira Alan Parsons, posiblemente, que personalmente es una de las mejores bandas de la historia. El tema que queremos poneros es el Eye in the Sky. Y para ver la obra maestra esta que

Ahora iremos con un disco muy recomendable. Ellos son de Manhattan Transfer. Y el disco, llamado el LP Brasil, compuesto por Yavan. Vamos con un tema llamado Capping.

Acabamos con mucha marcha. Marky Mark. Yo Gotta Believe. Do yourself a favor and wake that ass up. 1990, motherfucker. 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

vamos a ir con un can, vamos a ir con, bueno, con dos cantantes que ya no se van a repetir. Uno músico, pero bueno, aquí con un dúo. How do you keep the music playing? Ellos son Tony Bennett y George Michael, con la producción de Phil Ramone. Oyes, desde Música en Concert, la mejor música de la historia.

Perdón. Ahora iremos con una formación, bueno, del infinito, que os buscamos de hace años. Igual no los conoces. Ellos son Punto Galea y el tema Vaso y Satén. 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

Vamos con la voz del amor. Él es Luther Vandross, The Glow of Love.

La voz del amor se le llamaba. Qué cantante más grande de rhythm and blues. Qué lástima. Llamado Luther Vandross. Qué voz tan fantástica. Ya nos vamos. Otro cantante también de rhythm and blues. Llamado Alexander O'Neill. Con un tema que buscamos del infinito. Never Need Love Like Ties.

Amos, Alexander O'Neill. Y bueno, nos vamos de Rhythm and Blues, cambiamos de estilo musical y nos vamos a la copla con una cantante excepcional llamada Rocío Dúrcal. Me gustas mucho. Una composición de Juan Gabriel.

Vamos con Hell Helper, desde una banda sonora, Casino Royale de James Bond. Espero que te encante.

Qué voz de jazz, Billie Holiday. Está Mel Waters, La Tormenta. Ahora iremos con un tema que os hemos buscado del infinito, aunque sea famoso. Es un tema del año 1965. Swall, no, Be Mover. Y el tema de Seekers. Espero que te encante.

Qué bonita canción de Niña Pastori, Ave María. Ahora vamos con un tema de los 80 que no es muy conocido, pero bueno, os lo recomiendo. Blue Mercedes, Love is the Gone.

sido un placer estar otro momento con vosotros. Un colaborador, Juan Carlos Núñez, desde Música en Concert y Radio Cubelles, os dice hasta la próxima.